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4: Son las 8:29.
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1: Da la hora.
3: Son las 8:58.
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3: Son las 9:28.
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4: Son las 10 en punto.
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3: Son las 10 y 28 minutos.
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1: Ella se graduó de Harvard con la nota excelente.
2: Sí, es así. Sí, es así, es así. Sí, es así.
1: Pasó toda la materia por su chapa, ¿cómo así?
2: Sí, es así.
1: ¿Quiere verlo?
2: Sí, es así.
1: ¿Quiere verlo?
2: Sí.

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2: Da la hora.
4: Son las 5 en punto.
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Laura Valencia, buenos días. Feliz amanecer para todo el centro del país. Bienvenidas y bienvenidos una vez más a Colección de Oro, el programa de las canciones del ayer a través de la FM Mundial, amaneciendo hoy martes 5 de mayo de 2026. Les envío el saludo cordial de parte de José Parra, quien maneja el control digital, en la dirección general el licenciado Melquisedec Alejandro Padilla, y en la locución y animación el 30001 Raúl Castillo Jr. Una presentación de mi parcelita, la Pérez de frutas, verduras y hortalizas, cerca del puente Santa Rosa, entre la parada de Tocuyito y Tinaquillo. 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Desde ya se pueden comunicar con nosotros a través del 857-5707 o enviar su mensaje de texto, WhatsApp o Telegram al 0414-104-1041 para que saluden, feliciten a los cumpleaños de hoy, soliciten sus canciones favoritas o reporten la sintonía de el programa. Son las 5 de la mañana con 8 minutos. Escuchen a Alejandro Fernández, Si tú supieras.

5 y cuarto en Colección de Oro a través de la FM Mundial. Disfrutaban del Sol de México, Luis Miguel con La Puerta. 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Fin de la publicidad. Atención, importante empresa de la ciudad busca asistente administrativo residenciada en Valencia con experiencia y buena presencia. Si eres organizada y proactiva, esto es contigo. Envía tu currículum al WhatsApp 0412-480-6971, 0412-480-6971. Son las 5:16. Comenzó los saludos de hoy acá en Colección de Oro. Por sintonía, Luis Moreno, saludando a Lisleivi González en Cabriales. Otro por acá, Ingrid, en sintonía desde Villirima, disfrutando el programa de la mañana de hoy. Continuamos, 5:16, hora mundial. Marco Antonio Solís, tu amor o tu desprecio.

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5: UPI, da la hora.
7: Son las 5:27.
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0: Solo 5:36 minutos en Colección de Oro a través de la FM Mundial. Disfrutaban de Ana Gabriel, Luna. 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
0: 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Repito, 0412-756-4479. Son las 5:37 minutos, amigos. Sigan llamando al 857-5707 y sigan enviando sus mensajes de texto, WhatsApp y Telegram Mundial al 0414-104-1041. A ver qué tenemos por acá. Alexis Gómez, full sintonía. Junto a su esposa Mireya en el Cambur. José Gregorio Rosas en Caprenco reporta sintonía. Saludos para María Auxiliadora. Feliz día de parte de Iván Bedoya, su esposo, que le quiere mucho y le desea un día magnífico y muy feliz. Avanzamos, 5:38 minutos, más de Colección de Oro. Escuchen a Alejandro Fernández, No sé olvidar.

Escuchaba con Luis Miguel, Bésame Mucho. Son las 5:47 minutos en Conexión de Oro, otra vez en la FM Mundial. Más a lo que tenemos pendiente por acá. Felicidades para Anthony Moya de cumpleaños en las Agüitas de parte de su padre Ramón. Carlos Peña en sintonía en Ciudad Alianza, reportando sintonía a María Ramón Carrillo en Los Amanes Norte. Full sintonía, como siempre, Edgar Navarro desde Tarapío. Nos escucha Georgina Prada, Jenny Sánchez, José Sayago en Bella Florida. A ver, saludos para María Pulido en el barrio Luis Herrera de parte de José Alfredo Moreno en Ciudad Chávez. Otro por acá, Noemí en la entrada de Nacuaragua, está reportando sintonía. Continuamos, 5:48 minutos en Conexión de Oro. Escuchen a Marco Antonio Solís, Más Que Tu Amigo.

54 minutos en Colección de Oro, siempre por la FM Mundial. Disfrutaban de Rocío Dúrcal, Tenías que ser tan cruel. Reportando sintonía, Roxana López. Saludo de Luis Márquez por aquí, desde Bellomonte 2. Gileli García felicitando a Diosefila Romero. Está de cumpleaños hoy. Muchas bendiciones, que la pase maravillosamente bien. Vamos a cerrar la primera hora de Colección de Oro cuando faltan 5 minutos para las 6 con Juan Gabriel. No me vuelvo a enamorar.

Amigos, bienvenidos a la segunda hora de Colección de Oro. Con la música unida a su recuerdo a través de la FM Mundial, 6:06. Escuchaban a Marco Antonio Solís, Mi Eterno Amor Secreto. Y a esta hora, como siempre, vamos a repasar la historia, a ver qué ocurrió en esta fecha. Aquí están las efemérides de hoy, martes 5 de mayo de 2026, el día 125 del año. Falta por transcurrir 240 para que llegue a su fin. Santo oral de hoy, día de Agustín, Amador, Ángel, Gildardo, Judith, Máximo, Nuncio y Penélope. Saludos y felicidades para todas las personas que lleven estos nombres. Hoy es Día Mundial de la Higiene de las Manos. Momentos históricos tal día como hoy, en 1494, en el Mar Caribe, Cristóbal Colón llega a la actual isla de Jamaica. 1821, en la isla de Santa Elena, en el Océano Atlántico, muere Napoleón Bonaparte. 1883, nace Eleazar López Contreras, militar y político, presidente de Venezuela entre 1935 y 1941. 1904, el estadounidense Cy Young se convierte en el primer lanzador o pitcher en lanzar un juego perfecto en las Grandes Ligas. 1941, el general Isaías Medina Angarita asume la presidencia de Venezuela. 1943, nace Rafael Martos, mejor conocido como Rafael, el niño de Linares, cantante y actor español. 1947, nace en Caracas Pablo Augusto Díaz Barroso, mejor conocido como Ivo, gran cantante venezolano. 1988, muere en Caracas Luis María Billo Frometa, compositor y director de la orquesta Billos Caracas Boys. En 1990, Juan Pablo II inicia una nueva visita a México. Dos días después, México y el Vaticano restablecen relaciones diplomáticas tras 130 años de ruptura. 1992, nace Danny Ocean, cantante y productor venezolano. En el 2005, científicos estadounidenses obtienen óvulos a partir de células madre o adultas. Y tal día como hoy, en el 2023, la Organización Mundial de la Salud declara finalizada la emergencia sanitaria internacional ocasionada por el COVID-19. Es parte de la historia, solo parte de ella, lo escuchaste aquí en Colección de Oro. Bien, vamos a continuar con más canciones del ayer. Son las 6:09. Aquí tienen a Rocío Dúrcal.

Son las 6:17 minutos en el 104.1 de la FM Mundial. Escuchan Colección de Oro. Disfrutaban de Juan Gabriel y su gran éxito.

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0: Fin de la publicidad. Atención, importante empresa de la ciudad busca asistente administrativo residencial en Valencia con experiencia y buena presencia. Si eres organizada y proactiva, esto es contigo. Envía tu currículum al WhatsApp 0412-480-6971, 0412-480-6971. 6:19 minutos, sigan llamando al 857-5707 y sigan enviando sus mensajes de texto, WhatsApp y Telegram Mundial al 0414-104-1041. Juan José Romero reporta sintonía en Ricardo Urriera, en Brisa de Carabobo. José Amaya saludando a su esposa Yuli Josefina Rodríguez. Por sintonía, Yaniso Laguna en Altos de Samanes. Más saludos por acá, vamos a ver. Rafael Noguera en Camposolo reporta sintonía. En sintonía, Jacqueline Herrera en Barrio Central. Desde Santa Rosa, José Rangel y su esposa Nancy reporta sintonía. Felicidades para Eliana Reina en Los Samanes Sur. Está de cumpleaños de parte de su hermana Yulixa. Le desea lo mejor. Saludos para Mónica González. Feliz día de parte de Ana en la Ritec. Saludos para Silenia de Pérez, de Jorge Pérez en Carolina del Norte, escuchando a través de la FMMundial.com. Roberto Figueroa en la Avenida Boyacá, deseando feliz martes a su esposa Elimar Lugo. Y por acá, Hugo Robles en San Diego está reportando sintonía. Vamos a continuar con más de Colección de Oro. 6:20 minutos, hora mundial. Ana Gabriel, El Cigarrillo.

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9: Son las 6:28.
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0: Luis Miguel.
1: A usted.
0: A usted. Son las 6:37 minutos en Conexión de Oro a través de la FM Mundial.
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0: 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Fin de la publicidad. 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Son las 6:37 minutos acá en Conexión de Oro. Full sintonía desde España, a través de la FM Mundial. Saludos para Susana y también Tibo, de parte de Peter, escuchándonos desde allá, desde tierra española, donde está mi hijo también. Saludos desde Tocuyito, Aracelis Matute, reportando sintonía. Para ver qué más tenemos por acá, desde Miranda, Estado Carabobo, Miguel Torres, reportando sintonía de Conexión de Oro. Vamos a continuar, 6:38 minutos en Conexión de Oro, Marco Antonio Solís. O me voy o te vas.

Bien, queridos amigos, con Marco Antonio Solís llegamos al final por el día de hoy de Colección de Oro. Muy agradecidos por la sintonía, nos despedimos entonces. José Parra en el control estéreo digital, en la dirección general el licenciado Melquisedec Alejandro Padilla, y en la locución y animación el 30001 Raúl Castillo Jr. Con licencia para hablar de la 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Quédense con nosotros para que disfruten de la combinación perfecta hasta las 9 de la mañana. A esa hora no se pierdan Entre Panas y Panitas. A las 12 del mediodía, Venezuela Durísima. A las 2 de la tarde, De Alta Rotación. Y a las 4, Frecuencia Vallenata. Todo con el prestigio insuperable de la FM Mundial. Que tengan un día magnífico, feliz y muy productivo. Tienen algunas metas hoy, algunos proyectos, que todo se cristalice bajo la bendición de Dios, y que cuando regresen a la casa sonriente le den las gracias al Padre Creador y grite que todo el mundo escuche: lo logré. A las 6:44 minutos nos vamos con Juan Gabriel, Hasta que te conocí. Sigan en sintonía de la FM Mundial en primer lugar. Feliz mañana del martes para todos.

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1: Son las 6:56.
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2: Hola, buenos días. Así arranca la combinación perfecta. Hoy martes 5 de mayo, señores. Muy buenos días.
3: Eso, buenos días, Valencia, clientes y amigos. Sean todos y todas bienvenidos a tu combinación, ¿eh?
2: Perfecta. ¡Epa! 7 minutos.
3: Este mambo sabroso, espectacular, arranca hoy, señores, con el DJ Alcalá en la consola digital.
2: Muy buenos días, DJ. En la dirección y vicepresidencia agradecemos al licenciado Melquisedec Alejandro Padilla, el jefe más lindo, bello, guapo, el mejor director de la radio valenciana.
3: A que le encanta un mango, que digo un mambo. La Chica Maravilla, Yusgladys Padilla.
2: Y también el mango, Dios mío, estoy deseando comer mango.
3: Yo comí mango full el fin de semana, sabroso.
2: A mi lado, como siempre, Alfonso Donald Dundun de la radio. Él es el mantequilla favorito de todas las valencianas. Muy buenos días, mantequilla. Me dijeron que me extrañaste demasiado.
3: Ayer lloré de alegría. Señores, esto es tu combinación perfecta. Gracias a papá Dios que estamos vivos y coleando.
2: Así que encomienda al Señor Jesucristo tu camino, confía en Él, mantén la fe y Él hará. Él dice, yo sé los planes que tengo para ti, planes de bienestar y no de mal. Así que encomiéndate a Él.
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3: 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Y ahora arranca esta cadena musical con el señor, ¿no?
2: Maelo Ruiz.
3: Por favor.
2: Señora. Eso.

0: Estamos suavecitos, ¿vale? Salsita romántica para enamorarse. Venga.
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0: Así que te endulzamos la vida en la mañana de hoy en tu combinación perfecta. Hoy, señores, que es día martes 5-5 del 2026. La pregunta es la siguiente: atención, amantes del Kung Fu. ¡Yeah! Ajá. Así yo practiqué Kung Fu. Ajá. Y me llevaba a la casa a las 7 de la noche y decía, ¡ya! Me decía mi mujer, ¿ya qué? Ya llegué, ya limpié, ¡Ya, barriga!
1: ¡Ay, no puedo contigo! Okay,
0: ¿cómo se llama la hija de Jackie Chan? Atención,
1: esto
0: repetimos.
1: Esto está difícil, mantequilla.
0: Atención.
1: ¿Cómo se llama la hija de Jackie Chan?
0: Ahí está, pues, participen a través de 0414.
1: 104-1041 y se lleva ese combo de donas de Liz Donas.
0: ¿Cómo amaba Jackie Chan a su hija?
1: ¿En serio?
0: Claro, suena una consentidera para allá.
1: Ay, Dios mío,
0: le compraba queso blanco, queso pecorino que le gusta a mi nieto.
1: Responda lo que usted le parezca, porque yo todavía no sé la respuesta.
0: ¿Cómo se llama la hija de Jackie Chan? Participe y gana hoy tus donas en la combinación
1: perfecta.
0: Este tema que viene a continuación es el tema de los salseros. Ya denominado como el digno del amor. Siempre
1: seré Tito Rojas.

0: Temazo este, ¿eh? Del señor Tito Rojas, un tema dedicado al amor donde todo el mundo grita. Siempre se ve. ¿Qué le dice una cereza a otra?
1: Cuida, el que te mima, el que te ama.
0: ¿Qué le dice una cereza a otra cereza?
1: No sé.
0: ¿Cereza tú? ¿Cereza yo?
1: Cereza yo.
0: En el espejo. Así la cosa. ¿Cereza yo? Eso. 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
0: Llorando hoy sobre Jackie Chan, que es nuestra pregunta de esta mañana. ¿Saben ustedes que el nombre real de él era Chan Kong San? Era el nombre de Jackie Chan.
1: Chan Kong San.
0: Chan Kong San. Mira, y le colocaron el nombre de Jackie Chan. ¿Por qué? Porque era muy rápido. Ajá. Le preguntaban en su empresa, ¿ya trabajaste, Jackie? ¡Ya! Jackie ya. Chan, ¿ya usted comió? ¡Ya! ¿Ya se bañó, Jackie? ¡Ya! Y ese era el grito de ¡ya!
1: ¡Ay,
0: de
1: Jackie Chan! Mira que es mi actor favorito, no te me metas con él.
0: Era tan rápido Jackie Chan que tenía que bajarle velocidad a la película para poder ver sus movimientos. Era demasiado rápido.
1: Mira, Alfonso, él es mi actor tan favorito que yo me casé con un chino.
0: Eso, ¿cómo se llama?
1: Fuji.
0: ¡Fuji Chan!
1: ¡Ya! Él dice ¡ya!
0: Es lo que no tiene. ¡Ya!
1: Que tiene amor, ya. Mucho amor.
0: Mira, Jackie Chan tuvo más de 70 lesiones en películas. La última que tuvo fue fractura de cráneo por subirse a un árbol y de ahí se le partió la rama y dijo,
1: ¡ya! ¡No lo hago más!
0: 0414
1: 104-1041.
0: Por acá también tenemos a ver nuestras curiosidades, nuestra mensajería con la pregunta de hoy. ¿Cómo se llama la hija de Jackie Chan? Por acá vamos a ver.
1: Mira, la chica maravilla. Respuesta que no lo sé.
0: Ahí está, te mandan saludos, Luis Moreno.
1: Gracias, Luis.
0: Por acá vamos a ver rápidamente.
1: ¿Es en serio rápido? O sea,
0: no, raspado, raspado.
1: Pedro Más, ya.
0: Ya está raspado, ya. Bueno, vamos a ver rápidamente, Gle Martínez. Sí, van, la respuesta correcta, Gle Martínez.
1: ¿Y por qué saben esa respuesta? No entiendo.
0: Son muy inteligentes, ¿no?
1: ¿Es en
0: oyentes?
1: Serio.
0: Claro que sí.
1: Venga, bueno, responda lo que usted quiera, porque ni yo sé. Dice por acá, Teo Bolívar, un abrazo desde Agua Blanca.
0: La respuesta correcta. Buenos días, saludos desde Huacara. La respuesta es no, raspado.
1: Mari Arroyo. Dice, hola por acá, feliz viernes, hoy es apenas martes. Mantequilla, es Xiomar Arévalo, de San Diego, y la respuesta es no.
0: No. Este por acá vamos a ver.
1: De la Avenida Bolívar. No.
0: Jesús Montoya. Muy fácil. Oye, ¿cómo se llama la hija perdida?
1: Fácil, de Jackie
0: Chan. 0414.
1: 104-1041. Está muy difícil.
0: Esto me gusta también. Escucha, esto es Maelo Risco.

0: Bueno, par de menos ha sonado, seré, y ahora regálame una
1: noche.
0: Eso, mira, está pensativa, está pensativa.
1: No, estaba pensando en la respuesta, sí, claro, claro.
0: Claro, sí, que sí, claro, sí, sí. Señora, que le tengo que enseñarle.
1: Claro.
0: El papá de los helados, hay que enseñarle. Sí, sí, sí.

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0: 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Nos damos aquí también la mejor información publicitaria.
1: ¿Qué vas a hacer, mantequilla?
0: Vamos a repetir el premio, Chica Maravilla, por favor.
1: Ok, recuerden que hoy están participando por un combo de donas rellenas, full relleno. Eso tiene chocolate blanco o chocolate negro o arequipe. Eso es una delicia. Y también tenemos donas glaseadas. 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
0: Claro, si dice chocolate negro y me veo a mí, yo soy negrito. No importa.
1: como un bombón, mantequilla.
0: ¿Cómo se llama la hija de Jackie Chan? 0414.
1: 104-1041. No está tan fácil, pero
0: no
1: usted
0: es
1: puede
0: Dona
1: participar.
0: No es Dona Chan, no es. Venga.
1: No es Dona Chan. Hola, ay, mi chica maravilla y mi gordo mantequilla. Es María Tarazona, dice por acá, de Francisco de Miranda. Y la hija se llamaba...
0: No, incorrecto. No es ninguna NG. Pero vamos a ver, no, señor. Jesús Rivera de San Diego. Respuesta correcta, participa.
1: Estás como lento con ese mouse.
0: ¿Qué más quieres? Estoy hablando, escribiendo y viendo toda la vez.
1: Tú haces todo, ¿verdad?
0: 3-1.
1: Lenin Martínez dice por acá en San Diego y va participando. Qué inteligente.
0: Mi amor, eso es exigente, ¿verdad? Uno siempre, se está matando siempre. Que no dicen nada a uno.
1: Hola, ¿qué tal? Dubrasca Padilla, mira.
0: No, raspada, no tiene.
1: Tiene mi apellido, ¿qué tal? Sí. De los Caobos. Seguro somos familia.
0: Seguro son primas. Por acá vamos a ver, Xiomara Alvarenga. No, raspada, Alvarenga, véngase con este.
1: Hola, ¿qué tal? Buenos días, desde Los Guayos, es Mariana Tovar y la respuesta es no, incorrecto.
0: Tampoco, por acá vamos a ver rápidamente. Saludos, mantequilla, así que maravilla. Perfecto, mi pana Carlitos Medina, saludos, Carlitos.
1: Hola, ¿qué tal? Buenos días, dice por acá Tony Valdivieso de Los Caobos, dice la respuesta incorrecta.
0: Bien, saludos a mi amigo que está en sintonía, vale, ¿ah? Eutimio, allí en San Diego escuchando la combinación perfecta. Dice que son fan de nosotros.
1: Gracias, Eutimio.
0: Se paran a las 5 de la mañana, se toma un cafecito.
1: Y a escuchar la combinación perfecta.
0: Se espera todos los días. Saludos a todos los que nos escuchan a nivel nacional.
1: Pero a partir de las 7 de la mañana.
0: Hasta las 9. Ya venimos.

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0: estamos de regreso para más sorpresas musicales en perfecta combinación.
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0: Estamos de vuelta, señores. Hoy día Marta, que te quiero martes, ¿ah? En tu combinación, ¿no?
1: Perfecta. 8:05 minutos, desde las 7 de la mañana hasta las 9. Buena salsa, buen merengue.
0: Y recuerden que el próximo domingo, día de mami.
1: ¡Ay, qué bien! ¡Qué eso, chévere! Regalitos. 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
2: 8:10, esta es la segunda hora de tu combinación perfecta. Recuerden que hoy están participando por un combo de donas. Yo les digo las super donas, de Liz Donas, rellenas y glaseadas. Así que vamos a ver a participar.
1: Están dos donas que se encuentran, una está brava con la otra y le dice: mira, dona, tú eres una desglaseada, no te hablo más. Qué mal chiste. Bueno, pregunta de hoy: ¿cómo se llama la hija de Jackie Chan? A través de 0414
2: 104-1041.
1: Su única hija, la heredera que agarró todo lo que produjo en el cine, Jackie Chan. 0414, véngase.
2: 104-1041, buenos días. Dice por acá es... No, ni que changuita. No, chico.
1: Se está casando.
2: Es Jesús, ¿qué? Vamos a adelantarlo. Jesús Luis, algo así.
1: No puede de que changuita, ¿no?
2: Jesús Luis Reyes.
1: Ah, por acá también tenemos a ver desde San Diego quién es Zaide Cabrera. No, Zaide, vale raspada. Por acá quien nos escribe: buenos días, saludos. Muchachos, se llama No Rapado Henry Romero, desde Los Guayos, véngase con este.
2: Hola, ¿qué tal? Buenos días, dice por acá Yesenia Romero, también Romero, desde el primero de mayo, el nombre de la hija es No, incorrecto.
1: Incorrecto, raspada, buenos días, saludos, la combinación perfecta. Esto está lento, es el mouse.
2: Está lento, sí. Ajá, cuando una cosa es la otra con esos mouse.
1: Ella se llama Yaquita.
2: No, Yaquita, no.
1: Yo creo que quiero una Yaquita.
2: ¿Quién escribió acá? A ver, Delia Silva, mira, que pronto es cumpleaños.
1: Como una yaquita del fin de semana bien buena, yaquita aliñada, qué rico. Puerto Rico, buenos días.
2: Nada más con el cuento.
1: Sí, es verdad, puro cuento.
2: Puro con los cuentos de lo que se come.
1: Henry Prada.
2: Henry, dice de Naguanagua la respuesta correcta.
1: Eso, Henry, muy inteligente. Por acá está chica que se ve muy bella con esos anteojos. ¿Quién es?
2: Ajá, es Eleni Salazar.
1: Eleni, qué risa tan bella. De San Diego, Eleni, por acá, buenos días. No, raspada. Yuraima Rodríguez, véngase con este.
2: Ok, dice por acá: hola, es Lucía Arteaga. ¿Y qué responde?
1: Tampoco,
2: no, incorrecto.
1: ¿Cómo se llama la hija de Jackie Chan? Ya venimos.

0: Todo hombre que sabe comer de la cama o de la mesa para la cama. ¿Cómo la, no entendí cómo es la cuestión esta? ¿Qué dice?
1: El tema es cama y mesa.
0: Ah, ok. Hombre que sabe comer. Después una siestecita.
1: Y dormir también.
0: De la cama y mesa, mesa y cama, es lo mismo. Señores, su combinación perfecta. Hoy martes, que te quiero martes por la FM
1: Mundial.
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1: Alguien dijo, la madurez consiste en contar la historia completa sin omitir la parte en la que también cometiste errores. ¿Sabían esto? Muchas personas hacen o cuentan lo que sucedió, pero siempre cuentan la parte mala que hizo otra persona, pero no reconocen tus errores o tu pecado o la falla que tú cometiste. Entonces, una persona madura sabe reconocer que también se equivocó o se equivoca.
0: Pero es como yo comento que las cosas buenas a veces no las dicen de las personas, solo lo malo.
1: Es correcto. ¿Ah?
0: Mira, no, que, pero las cosas buenas nunca las dice también o no las reconoce. Así que también hay, como se dice, la recompensa, o antes de ustedes criticar a alguien, o antes de pensar o hablar de alguien.
1: Sí, mijo, es verdad, comento, es verdad. Claro que
0: tienes
1: sí.
0: razón, mi vida. Sigamos entonces con lo que es nuestra mensajería 0414.
1: 104-1041.
0: Tú estás full de mensajes, de verdad. Buenos días, saludos, chica maravilla. Y el mantequilla que nos escribe por acá. Es que Nelly Matos, Elizabeth, que la respuesta es no, incorrecta. Raspada, véngase con este.
1: Dice por acá, no entendí nada. Daisy Acosta, de la Candelaria. Lo siento, Daisy.
0: ¿Cómo se llama la hija de Jackie Chan? Está muy facilito. Buenos días, saludos. ¿Quién es?
1: Wilmer Mirena nos escribe de San Diego y va participando. Eso. Wilmer, muy bien.
0: ¿Damos pista? ¿Ya podemos dar pista?
1: Sí.
0: Sí, bueno, también es.
1: Es instantánea.
0: Es instantánea.
1: Sí. Y lo peor es que yo también la consumo y la compro bastante. Y no sabía que se llamaba así.
0: Buenos días, saludos desde Bellavista.

0: Mira, tienen razón cuando escriben el nombre así, ¿oíste?
1: ¿De quién? ¿De la hija de Jackie Chan?
0: Sí, sí, sí. Pero porque no es el mismo producto, pero tienen que decir el nombre.
1: Ah, correcto, correcto, sí, es verdad, sí, sí, es verdad. Sí. Así sí está bien. Mira, 303.

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1: 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Eso es, así es. Y yo decía otra cosa, no importa, también arrimó igual. Vamos entonces con la última mensajería, porque ya casi nos vamos, chicas bella maravilla.
0: A ver qué nos dicen por acá. Hola, feliz día. Les saluda Orlando López de Naguanagua y la respuesta es correcta, dice.
1: ¿Dónde está la respuesta? No la veo por aquí.
0: Sí, bueno, vamos a valérsela.
1: Buenos días, saludos más rápidamente. Es que está muy lento esto. Hay muchos mensajes.
0: De la Isabelica, dice por acá, saludos a la chica Maravilla Mantequilla, mis animadores, que los mejores, gracias, siempre Dios los bendiga.
1: Ahí está la respuesta.
0: A la respuesta, ¿quién escribe? Elizabeth Aguirre.
1: Perfecta, Aguirre, mi tierra Aguirre. Buenos días, saludos, Jennifer Sumosa. La respuesta es, no, incorrecta, véngase con este. Sin venta, Mateo, sin venta.
0: Hola, dice Yugladi, Franklin Montesino, mandándome mi beso como siempre.
1: Inventando que esta no. Lam, esta no es, esta tampoco.
0: Este sí es Rafael Piña, participa de los Guayos.
1: Pero no como mexicano, no como chino. Buenos días, saludos. Milagros Gómez, tampoco, está raspado, véngase con este.
0: Es que tú tienes un cruce de lenguas allí. Mira, va participando de Fundación Mendoza, Egle Hurtado.
1: Saludos, Egle Hurtado, por
0: creo
1: acá.
0: Creo que lo hemos comentado ya.
1: Para irnos a música,
0: ¿quién José es? Chirinos de Naguanagua.
1: Esta choc, ¿qué es esto? No, Dios, no pega, papá.
0: ¿Qué le pasa, señor Chirino?
1: Que tiene que era de profesor de,
0: oye,
1: de química.
0: Sí. De química.
1: Este tema me encanta, de verdad. Se llama el tema, se denomina. Esta noche tengo que encontrarla. Este tema me mata, de verdad. Ya venimos.

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1: Ok, estamos aquí solucionando un problema técnico. Esto estaba demasiado abarrotado y resulta que se nos extravió el ganador.
2: Sí, vale. Entonces, si Fran no puede ayudar ahí, Fran, porque no se está. Ah, está cargando. Dice, está cargando.
1: Está cargando.
2: Está cargando. ¿Ah?
1: Ok, recuerden, listo, aquí está.
2: Nuestro ganador fue nuestro amigo hasta que se borre, por si acaso. Wilmen
1: Mirena, desde San Diego, dijo la respuesta correcta: que ¿cómo se llama la hija de Jackie Chan, Mantequilla?
2: Claro, se llama Maruchan.
1: Esas son las sopitas de fideo instantáneas que vienen ya en el pote listo.
2: Qué mal chiste. Maruchan, la hija de Jackie Chan. Por supuesto que sí.
1: Se lleva ese combo de donas rellenas y glaseadas cortesía de Liz Donas, las más deliciosas de Valencia.
2: Ahora aquí nos ve entonces nuestro amigo Wilmer. ¿Será Wilmer o Wilmer?
1: ¿Qué dónde queda? Están en la calle del hambre del Cañaveral.
2: Ok, Wilmer, tienes que llamar a través del
1: 857-5707 para que venga a retirar su orden y luego va a reclamar su premio en Liz Donas.
2: Sí, vale, aquí está buscando para colocarle, pero bueno, mientras vamos reparando, vamos despidiendo. Nos despedimos cordialmente, ¿eh? Este gran equipo, el señor Francisco, el canal DJ de la consola digital, que lo hizo de manera magistral.
1: Gracias, DJ. En la dirección y vicepresidencia agradecemos al licenciado Melquisedec Alejandro Padilla, el jefe más lindo, bello, guapo, el mejor director de la radio valenciana.
2: Primera bella, inseparable, mi combinación perfecta, la chica maravilla, Yus Gladys Padilla.
1: Y a mi lado, Alfonso Dun, el dun de la radio. Él es el Mantequilla, sus excelentes patrocinantes que sí saben invertir en publicidad, y esto hay que guardarlo rápido porque se volvió a colgar.
2: La cita mañana, miércoles a las 7 en punto, ¿ah? Ya sabes.
1: De 7 a 9 estaremos con ustedes.
2: Y aquí vienen a continuación los anunciantes que le ponen sabor y guaguancó a tu combinación
1: perfecta.
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1: Chao.
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1: Da la hora.
3: Son las 8:55.
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Perfecto, lindo de Valencia. Vamos a Vibra, Carabobo, Venezuela y el mundo entero conectados a través de nuestra señal. La más dura de Carabobo es la FM Mundial siempre. Durísima, estamos contentos y agradecidos por estar acá compartiendo junto a todos ustedes de las 3 horas más divertidas del día.

0: talento venezolano, señores. Es Jesús Escalante y le decimos el Panda de la Radio.
1: Hola, hola, hola, Gran Valencia, 9:06 minutos, hora mundial. Bienvenidos, bienvenidas sean todos a las 3 horas más.

0: hay juegos, juegos, juegos para pasarla bien. Para disfrutar, que es lo que buscamos, que tú te disfrutes el programa. Te disfrutes este espacio hecho con mucho amor para todos ustedes, para la Gran Valencia. O transmitido desde la Gran Valencia para Carabobo, Venezuela y el mundo. Oye, pero por supuesto, no estamos solo. 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
1: Y al frente del equipo, como siempre, en la dirección y vicepresidencia, nada más y nada menos que... ¡Alta Jerarquía! De Big Bus Venezuela es el licenciado Melquisedec Alejandro Padilla y queremos dar los buenos días, por supuesto, y la bienvenida a nuestros patrocinantes.
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1: Gente, muy pendientes, porque dentro de pocos minutos se nos viene la pregunta de la mañana, así que atentos todos, porque puedes convertirte en el ganador o ganadora de premios cortesía de nuestros patrocinantes. Y tú sabes que la recarga no puede faltar, son $20 de recarga telefónica, así que no dejes de participar.
0: Son las 9:08, vamos a avanzar con más de la buena música que te ofrece Entre Panas y Panitas. Escuchamos Universidades desde Tini.

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2: Le pedí a mi vecina queso fiado. Oído al tambor, le pedí a mi vecina queso fiado. Pero no quiso y se molestó. Mi nombre es Daniel, me dicen el Choco, Choco. Y el de mi vecina, ya te lo dije.
3: ¡Ay, Dios!
2: ¿Cuál es el nombre de la vecina? Vámonos, vámonos, vámonos.
3: La repetimos.
2: Repítala ahí.
3: Repetimos, escucha muy nombre. Bien. Le pedí a mi vecina queso fiado, pero no quiso y se molestó. Mi nombre es Jesús el Panda. Y el de mi vecina, ya te lo dije. ¿Cuál es el nombre de esa vecina que no me quiso dar queso fiado?
2: Ahora, debes colocar en un mensaje al 0414-104-1041 tus datos, nombre, apellido, número de cédula y el nombre de la vecina que está en ese texto que te acabamos de leer.
3: Ajá, así ajá. Entonces, yo no digo lo que pensé, esa vecina.
2: Ajá. Entonces, bueno, ya sabes, ¿no? Estás participando hoy, martes.
3: Por esa, hoy es martes 5.
2: 5 de mayo. Alguien está de cumpleaños. Sabiendo la mente, sigo. Algún pan está de cumpleaños. Ajá. Si estás de cumpleaños, bueno, puedes mandarte
3: un mensaje. Bueno, puede ser una también. Amiga también que esté de cumpleaños.
2: ¿No? Creo que es un amigo.
3: Ah, bueno, mándale felicitaciones, pues. Mándale, pues. Ponte el cumpleaños.
2: Que recuerde quién es. Así que ya saben, ¿no? 0414-104-1041. Participa por esa recarga telefónica. No es cualquier cosa. Son $20 de recarga telefónica.
3: Ya sabes, le pedí a mi vecina queso fiado, pero se no quiso y se molestó. Mi nombre es Jesús Escalante el Panda. ¿Cómo se llama la vecina? Esa vecina que no quiso darme el queso. Son las 9:17.
2: Vamos a seguir disfrutando de buena música. El tema a continuación es Flow Callejero, Tito el Bambino, Ñengo Flow y DJ Nelson.

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3: Son las 9:27.
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0: en la agrupación Nueva Línea con el tema Un Beso a las 9:36 minutos, hora mundial.
1: El 0414-100-400-41 WhatsApp, Telegram y mensaje de texto mundial para que puedas interactuar con nosotros en la mañana de hoy. Recuerda la pregunta.

0: decía mi vecina que es sofiado.
1: Ah, pero
0: no quiso y se molestó. Mi nombre es Daniel, me dicen el Choco. Y el de mi vecina, ya te lo dije. Ahora queremos que tú nos digas cuál es el nombre de la vecina. ¿Cuál es el nombre de la vecina? Vamos todos al WhatsApp Mundial 0414-104-1041.
2: Se me recuerda a la vecinita, tiene antojo. Hola, buenos días. Saludos desde la Fundación Mendoza, Angie Gutiérrez. Y nos da su mensaje, nos da su respuesta.
0: Pero por acá tenemos otro mensaje. Es Yuheidis Oliveros desde Parque Valencia. Este es el nombre de la vecina. Mis datos son los siguientes. Estás participando. Mucha suerte.
2: También por acá nos dicen: hola, buenos días. Dayana Carrera, con su número de cédula desde Los Guayos, nos da su respuesta.
0: Desde Tarapío también participan Lina Uribe y entró al Piombo.
2: También por acá nos dicen: hola, buenos días, entre panas y panitas, desde la Isabelica, Yainé McPhail.
1: Oh my God.
2: A ver, nos da con su número de cédula y nos dice su respuesta. McPhail.
0: Mira, por aquí tenemos otro mensaje. Dice que la vecina se llama Enriqueta Ainé Medina.
2: Enriqueta es la vecina de ella que no le quiso fijar.
0: No es el nombre de tu vecina, es la que está ahí en el texto.
2: Ok, el último mensaje lo leo a esta hora de este bloque, por supuesto. Gixander Rodríguez. Gixander Rodríguez, con su número de cédula desde Campo Carabobo, nos da su respuesta. Son las 9:38 minutos.
0: Gente, vamos a seguir disfrutando de buena música. Lo que escuchamos es de

0: al 0241-857-5707. Esa ruleta, está suavecita hoy. Esa ruleta le echaron aceite. 3 en 1. A ver, recuerda que tienes que estar super pila, bajarle completamente el volumen a tu radio. De lo contrario, quedas descalificado y descalificada. Vamos con la primera llamada del segmento. Hola, buenos días.
1: Buenos días.
0: Buenos días. ¿Tu nombre y tu apellido?
1: Angie Enríquez.
0: Ok, Angie, giramos la ruleta para ti.
2: Ay. Sopa de letras, entre panas y panitas.
0: Ok, escucha muy bien, te voy a dar una palabra totalmente desordenada, ¿ok? Si tienes una nota, rapidito puedes anotar. Listo, tienes que armarla en 5 segundos aproximadamente. ¿Listo?
1: Sí.
0: Ok, te voy a dar las letras de esa palabra. C de casa, M, A de avión, I latina, B alta, O, N y R. Te repito mientras vas armando.
1: C,
0: ok, te repito. C de casa, M, A, I latina, B alta, O, N y R. Ok, ¿estás armando? ¿Estás allí? ¿Estás armando? Te repito, sí. C-M-A-I-B-O-N-R. ¿La tienes?
1: ¿Sí? No.
0: No la tienes. Ah, te la doy. La palabra es combinar. Combinar era la palabra. Esa era la palabra combinar. No, bueno, combinar.
3: Vamos con otra llamada telefónica. 0241-857. 5707.
0: Lo bueno es que le estamos dando como chance en ese segmento, en ese juego como tal. Vamos a recibir la siguiente llamada. 0241-857-5707 para girar la ruleta a ver qué juegos le toca y ganar premios. Hola, buenos días.
4: Buenos días.
0: Buenos días, tu nombre y tu apellido.
4: Buenos días.
0: Buenos días, tu nombre y tu apellido.
4: ¿Me escuchas?
0: Sí, te escucho, tu nombre y tu apellido.
4: La ruleta está nueva.
0: Ok, giramos la ruleta para ti.
2: Tres preguntas, tres respuestas, entre panas y panitas veloces.
3: ¿Cuál es la capital? No, repito. ¿Cuál es el estado más grande de Venezuela? Escucha bien. ¿Cuál es el estado más grande de Venezuela? ¿Estás allí?
5: ¡Sape, gato!
0: Recuerda que no podemos escuchar que te están diciendo por ahí la respuesta, ¿ok? No vale soplar. Vamos, son las 9:48. Vamos a avanzar con más de la buena música que te ofrece Entre Panas y Panitas. A esta hora escuchamos Falsedad de Rauw Alejandro.

0: 54 minutos, escuchamos Así Bonito de Fran Sejara Seara junto al reverendo Juan Luis Guerra.
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2: Pues

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1: Bien, atención, mucha atención. El 0414-100-4041 es el WhatsApp, Telegram y mensaje de texto mundial para que puedas interactuar con nosotros. La pregunta o la interacción de hoy: le pedí a mi vecina queso fiado, pero no quiso y se molestó. Mi nombre es Jesús Escalante el Panda. Y el de mi vecina, ya te lo dije. ¿Cuál es el nombre de esa vecina? Que tiene el queso a buen precio, por cierto.
0: Así que bueno, muy pendientes. Vamos a estar leyendo parte de los mensajes que nos envían. Si no escuchas su nombre, no se preocupe. De igual manera, está participando. Y tenemos el equipo de producción activo tomando nota de las personas que responden de manera correcta. Henry Rivas, desde la Aranzazu, envía su respuesta. Bendiciones.
1: También por acá nos dice: hola, buenos días. Entre peras y peritas, saludos. Nelis Mato, desde la Isabelica, nos da su respuesta.
0: Sigue llegando mensajes por acá desde los Colorados. Necesito la recarga. Ajá, bueno, vamos a ver qué tal. Dio con la respuesta correcta. Miguel Rivero, mucha suerte para ti, hermano.
1: Saludos para ti. Hola, buenos días. Entre panas y panitas. A ver qué dice por acá. La vecina se llama, ok, Aide Medina, nos dice este mensaje. Saludos desde Flor Amarillo y va por esa recarga telefónica.
0: Otro mensaje que nos llega es de Gloria Torrealba. Ella nos escribe desde San Blas, envía su respuesta y está participando.
1: Por acá dice: hola, buenos días. Entre panas y panitas, desde El Prado, Marielén Verastegui con su número de cédula. Y dice: mi nombre es Marielén y el de mi hija, ya te lo dije.
0: Ajá. Bueno,
1: pues, bueno, veremos. No sé, Marielén.
0: Bueno, señores, si disfrutas de Entre Panas y Panitas a través de la radio más dura de Carabobo, es la FM Mundial, siempre durísima.
2: Al regreso, el reporte mundial.
1: Es momento de escuchar a Daddy Yankee junto a Bizarrap. Este es el Music Session, volumen 066.

0: Ok, son las 10 con 16 minutos. No quiero hablar. Ángela Aguilar y Marc Anthony.
1: Pendiente la gente que me está escuchando, porque a partir de este momento habilitamos el 0241-857-5707 para que nos llames y nos digas desde qué lugar nos estás escuchando.
0: Todo Carabobo, toda Venezuela se une para confirmar lo que todos comentan por todas partes.
1: Que la FM Mundial es la radio más dura en toda Valencia, en todo Carabobo, en toda Venezuela.
0: Señoras

0: tenemos la primera llamada en este reporte mundial. Hola, buenos días.
1: Buenos días.
0: Buenos días, mi pana, tu nombre y tu apellido.
1: Hildemaro Arteaga Polanco, de Ricardo Riera.
0: En toda Ricardo Riera, la FM Mundial suena.

0: días.
1: Buenos días.
0: Nombre y apellido.
1: Ronaldi Domínguez.
0: ¿Desde dónde nos estás llamando?
1: De la Isabelica.
0: En toda la Isabelica, la FM Mundial suena.
2: Vamos con la siguiente llamada en el reporte mundial. Hola, buenos días. Hola, buenos días. ¿Tu nombre y tu apellido?
3: Antonella Cordero.
2: ¿En dónde te encuentras, Antonella de mi corazón?
3: De la Cumaca.
2: Y en toda la Cumaca, la FM Mundial suena.
3: ¡Durísimo!
2: ¡Eso!
0: Apellido.
4: Eli Mato.
0: ¿Desde dónde nos llamas, mujer?
4: Isabelica.
0: Ajá, desde el lunes del sector 13, la FM Mundial, allí suena.
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2: Suena el 0241-857-5707. Hola, buenos días. Hola, buenos días. Buenos días. Buenos días, tu nombre y tu apellido. ¿En dónde te encuentras?
6: En Tucuyito.
2: En todo el municipio Libertador, la FM Mundial suena.
6: ¡Suena!
0: Hola, buenos días.
7: Buenos días.
0: Nombre y apellido.
7: Humberto Torres.
0: ¿Desde dónde nos estás llamando?
7: Desde el Libertador.
0: En todo el municipio Libertador, la FM Mundial suena.

0: Hola, buenos días.
1: Buenos días.
0: Buenos días, tu nombre y tu apellido.
1: Diosmari Escalón.
0: ¿En dónde te encuentras?
1: En la Fundación Mendoza.
0: En toda la Fundación Mendoza, la FM Mundial suena.
1: Durísima.
0: Eso.
2: Gente, somos alegría, somos canción, somos la radio más dura de Venezuela. A las 10 con 19 minutos vamos a seguir disfrutando de buena música. El turno es para el conejo malo, Bad Bunny. El tema, voy a llevarte a PR.

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4: Son las 10 y 31 minutos.
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0: Seguimos leyendo los mensajes. Por acá nos escribe. Vamos a ver quién nos escribe por acá. Igdalia Perales desde Parapará. Le envían saludo al panda.
1: No, dice, la respuesta es que la vecina se llama el panda.
0: Ah, ok. Yo pensé que te estaban saludando.
1: Igdalia, bueno, me estaba saludando. A ver, hola, buenos días, entre panas y panitas. Arminda Leal envía este mensaje desde Santa Rosa y da su respuesta.
0: Otra persona que nos escribe desde Flor Amarillo, Lice Ramírez, también está participando.
1: Ok, por acá nos dice, hola, buenos días, Ana Cáceres. Nos dice por acá desde Colinas de González Plaza en Naguanagua y nos da su respuesta.
0: Hispana, saludos. Sofía Hilda nos envía este mensaje desde la avenida Lara. Saludos, está participando.
1: También por acá nos dice Yorcelis. A ver, ¿quién? No, se fue el mensaje, pero es que están llegando y se mueve la mensajería. Aquí tenemos, a ver, Claudi Silva. Saludos, Claudi. Y nos da su respuesta y nos escribe desde Huacara en sintonía. Y demasiado alegre está ella por escuchar el programa.
0: Alexandra Cárdenas también nos escribió. Está participando, mucha suerte.
1: También por acá nos dicen saludos desde Guárico en San Juan de los Morros. Nos da este mensaje de texto Diana Navarro. Saludos, Diana, nos escucha a través de la fmmundial.com.
0: Nina Fuentes también participando.
1: También por acá nos dice hola, buenos días, entre panas y panitas. A ver, buenos días, es para que feliciten a Yasmeli Antonia Sánchez Torrealba desde Cabimas, de parte de Vladimiro Sánchez, su tío, está de cumpleaños, entonces felicitaciones.
0: Deicia Costa desde La Candelaria participando.
1: Y ya, y Egilda Laito, de Laito, nos escribe por acá desde el Central Tacarigua y nos da su respuesta.
0: 10:42 minutos, vamos a seguir disfrutando de buena música. El tema que suena, temazo, es de BL junto a Wes Collie, Ovi on the Drone. El tema es La Plena, sonando en Entre Panas y Panita.

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0: Así es, son 47. Recuerden el 0241-857-5707 en la línea mundial. Las personas conectadas a través de la fmmundial.com están disfrutando de Entre Panas y Panitas.
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0: 31-857-5707. Vamos a recibir la primera llamada. Hola, buenos días.
1: Buenos días.
0: Nombre y apellido.
1: García.
0: Disculpa, ¿cómo? Nombre y apellido.
1: Albert García.
0: Albert García. Vamos a girar la ruleta.
2: Creo que es Anthony, algo así.
3: Juguemos esto.
0: Vamos por la L.
2: Anthony.
0: Anthony.
2: Sí, Anthony.
1: Albert.
2: Es hermano de Anthony.
0: Vas a comenzar tú. Sabes que el apellido voy yo. No vale 50-50. Vamos por la L. Nombre, comienza.
1: Luis.
0: Lorena. Apellido, Lares.
1: López.
0: Cosa.
1: Lupa.
0: Lápiz. Color, lila.
1: Lulo.
2: ¿Cómo?
4: Ay, Dios, eso fue terrible.
2: Color lino. Lilo.
0: Si dijiste lino es una tela.
2: Vamos con la siguiente llamada. 0241-857-5707. Hola, buenos días.
5: Buenos días.
2: Buenos días, ¿tu nombre y tu apellido?
5: Irma Sánchez.
2: Irma, giramos la ruleta para ti.
3: Se me lengua la traba.
2: Irma, escucha muy bien, vas a repetir después de mí, ¿listo?
5: Ajá.
2: Si tienes sed. Tómese su tisana.
5: Tómate su
2: tisana. Tómese, ok, poco a poco. Tómese su tisana.
5: Tómese su
2: tisana.
5: Tisana.
2: Una tisana bien fresquita, ajá. Y si es chiquita. Tómese su tisanita.
5: Tómese su tisanita.
2: Ok, ahora vamos a unir la frase completa. Rápido. Si tiene sed, tómese su tisana. Y si es chiquita, tómese su tisanita.
5: Si tiene sed, tómese su tisana. Si es chiquitica, tómese su tisanita.
2: Pero escucha.
0: La palabra más fácil fue donde
2: sí,
0: se equivocó.
2: Donde se equivocó. Tisanita. ¿Qué pasó, Irma?
0: Irma Sánchez, ¿no?
2: Irma, claro, un trabalengua. Te tienes que darle ahí rápido. Hola, buenos días.
5: Hola, buenos días.
2: Nombre y apellido. Está trabajando. Está... Aló, buenos días. No, vale, bájale volumen a tu radio. 3, 2, 1. Ajá, Alexander, giramos la ruleta para ti.
3: Entre panas y panitas, vamos a jugar. Vamos a jugar.
0: Completa, baja el volumen de tu radio. Completa el refrán venezolano. El que nada debe.
5: Nada teme.
0: El muchacho que es llorón.
5: Ni lo pellizca.
0: No. El muchacho que es llorón.
4: Ay, Dios, eso fue terrible.
6: ¡Sape gato!
0: ¡Ay, un chivazo!
2: Son las 10:51. Vamos a avanzar con más entre panas y panitas. Y esto que escuchamos es la nota de Chino Miranda junto a Juan Miguel.

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0: favor, señora, y sobredosis este par de temas de la voz de Enger Peña. 11:03 minutos. 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
0: 0414-100-4041, WhatsApp, Telegram y mensaje de texto mundial para que puedas interactuar con nosotros en la mañana de hoy. Es importante que envíes todos tus datos, tu nombre, tu apellido, tu número de cédula, lugar, desde donde nos escribes y la respuesta a la pregunta que tenemos en la mañana de hoy entre panas y panitas.
1: Le pedí a mi vecina que es sofiado, pero no quiso y se molestó. Mi nombre es Daniel el Choco y el de mi vecina, ya te lo dije. Dime tú entonces ahora cuál es el nombre de esa vecina. Vamos a estar leyendo los mensajes que nos llegan al WhatsApp mundial. Por acá desde el Tarapío, Naguanagua, nos escribe Lina Uribe, está participando.
0: Saludos desde Flor Amarillo, también nos escribe por acá, repetí este mensaje de texto de Ainé, también por acá nos dice hola, buenos días entre panas y panitas. Cioret Marisol Carias, desde el 19 de abril y dice que quiere ganar, panda, y nos dice que quiere ganar, pero envía este nombre.
3: Es música que se mete okay. En tu sentido.
1: Mira, por acá tenemos más mensajes. Davis Guillén desde Santa de Dubíges, y esta es la respuesta, estás participando.
0: También José Chirinos nos escribe por acá desde Naguanagua en sintonía y nos da su respuesta. Pero mi pana José, te faltó tu número de cédula, aquí, ok.
1: Mira, por acá nos escribe, vamos a ver. Roca, es Gladys. Ok, ya le dice que el nombre es Gladys, es Carlos Fernández el que envía el mensaje.
0: Ok, por acá nos dice hola, buenos días. Desde Guárico, San Juan de los Morros, nos da su respuesta Diana Navarro. Saludos, Diana.
1: Quiero saludar a quién, vamos a ver. Tiene que colocar su nombre y apellido.
0: Nada de seudónimo. Saludos. Por acá nos dice hola, buenos días entre panas y panitas desde Ricardo Riera, Roland Sánchez. Saludos. Y dice que, nos da su respuesta. A ver, por acá también nos dice hola, buenos días desde Ricardo Riera, Evans Albarrán, con su número de cédula y nos dice su respuesta.
1: Seguimos pasándola bueno, así que muy pendientes, gente, porque esto es entre panas y panitas a través de la FM Mundial. Siempre durísima.
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0: Escuchamos al español Alejandro Sanz. Esto es Las Guapas. 11:08 minutos, hora mundial.

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0: 0241-857-5707, el número habilitado para que llames y nos digas desde qué lugar nos escuchas.
1: Todo Carabobo, toda Venezuela se une para confirmar lo que todos comentan por todas partes.
0: Señoras y señores, este es el reporte mundial.
2: No me tiene pensando, estoy loco, meterle con todo. Estoy que te lo que quiera, está bien rico.
1: Hola, buenos días.
3: Buenos días.
1: Buenos días, tu nombre y tu apellido.
3: Christopher Galvez.
1: ¿En dónde te encuentras, Christopher?
3: La casa de mi abuela.
1: Y en toda la casa de tu abuela y ese sector, la FM Mundial suena.
3: ¡Buenísima!
0: Buenos días. Nombre y apellido.
4: Hildemaro Arteaga, de Ricardo Riera.
0: Vamos, pues entonces el sector, la FM Mundial suena.
4: ¡Buenísima!
0: ¡Eso!
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1: Hola, buenos días.
4: Buenos días.
1: Buenos días, tu nombre y tu apellido, mi pana.
4: ¿Qué pasa?
1: ¿En dónde te encuentras?
4: En Ricardo Riera.
1: En toda Ricardo Riera, la FM Mundial suena.

0: Buenos días.
1: Nombre y apellido.
0: Jacqueline Herrera.
1: ¿Desde dónde nos llamas, Jacque?
0: Desde Barra Central.
1: En todo ese sector, la FM Mundial.

0: buenos días. Hola, ¿tu nombre y tu apellido?
1: Beatriz Gutiérrez.
0: ¿Tu nombre y apellido, por favor?
1: Beatriz Gutiérrez.
0: ¿En dónde te encuentras, Beatriz hermosa?
1: Tocuyito La Onda.
0: Y en todo Tocuyito La Onda, la FM Mundial suena.
2: Hola, buenos días. Hola, buenos días. Ajá, ya colgó. Vámonos con otra llamada entonces. 0241-857-5707 en este reporte mundial. Vámonos con otra llamada. Hola, buenos días. Ah, se fue la luz. 1117, somos alegría, somos canción, somos la radio más dura de Carabobo.
0: Oye, pero aquí escuchamos a Karol G, Latina Forever.

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1: UPI da la hora.
3: Son las 11 y 27 minutos.
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0: Cosas que pasan en vivo, son las 11:35 entre panas y panitas. Vamos a leer el WhatsApp, el Telegram y mensaje de texto mundial que los llegan al 0414-100-4041 con la interacción de hoy. Vamos con las respuestas, las preguntas, a ver.
1: Leila Salas desde Flor Amarillo, enviando su respuesta, está participando.
0: También por acá nos dicen desde acá, desde Valencia, Jackson Loyo nos dice la respuesta.
1: Siguen llegando mensajes desde Naguanagua, por acá nos escribe César Augusto Arismendi.
0: Saludos, César, por acá nos dicen hola, buenos días, si puedes compartir. A ver, un mensaje que no es exactamente, creo que es una cadena. Hola, hola, Mary Lugo desde la Guacamaya, y nos da su respuesta.
1: Sigue llegando mensajes, por acá tenemos a Reinaldo Izaguirre, también desde Naguanagua, participando.
0: También por acá nos dicen, hola, buenos días, Spencer Elden, desde Las Flores, nos envía este mensaje de texto.
1: Sigue llegando mensajes, por acá nos dice Luisa Velasco, desde la Isabelí, cambiando la respuesta que considera correcta.
0: También Diana León, con su número de cédula desde Tocuyito, nos da su respuesta, la que considera correcta.
1: Mira, por acá tenemos a Marlene Rojas, también desde el sector 13 de septiembre, enviando su respuesta.
0: Por acá nos dicen hola, buenos días, entre panas y panitas, desde Tocuyito, municipio Libertador, Julia García, con su número de cédula, nos da su respuesta.
1: Siguen llegando mensajes, Ani Molina también nos envió su mensaje desde la Monumental.
0: También por acá nos dicen hola, buenos días, Adolfo Rivero, desde el periférico en la Candelaria, nos da su respuesta.
1: Francisco Marbés, desde donde nos escribe, no envió la dirección, pero bueno, entraste al biombo.
0: Ok, por acá nos dice hola, buenos días, entre panas y panitas, desde Flor Amarillo, Franklin Landaeta, con su respuesta.
1: Siguen llegando mensajes por acá desde Naguanagua, nos escribe, vamos a ver, Petra Chirino también.
0: Son las 11:37 al regreso, la respuesta y el nombre del ganador o la ganadora. Vamos a escuchar EO, esto es de Bad Bunny. Súbale volumen a tu radio y disfrutas entre panas y panitas.

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Mangeli Sánchez, escucha, Mangélica Sánchez 26, te repito, Mangélica Sánchez 26, @gmail.com, o para más información puedes escribirnos o llamarnos al 0414-341-3411. Ha llegado el momento de despedirnos, Choco, nos vamos. Oh.

0: Tenemos una ganadora, tenemos una ganadora, tenemos una ganadora el día de hoy. La respuesta correcta todos dieron, estaba fácil. Todos dijeron que era Sofía, pero la ganadora es Crisbel Hurtado. Su número de cédula termina en 119. Guacara, en representación de Guacara, y nos... Desde allí nos escribe Crisbel, que respondió Sofía.
1: Bueno, ya sabes, debes comunicarte al 857-5707. Agradecemos a todos ustedes, igualmente a nuestros patrocinantes.
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1: Agradecemos a todo este gran equipo en la vicepresidencia y dirección general de la estación.
2: Solamente hay un...
1: Big Boss, el licenciado Melquisedec Alejandro Padilla.
0: Y en los controles, y como siempre haciendo excelente trabajo, el DJ de tu vida.
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0: El DJ de tu corazón. El que las vuelve loca y las desespera, él es Francisco, el tiburón Alcalá.
4: Se va el panda de la radio, Jesús Escalante.
1: Y nos vamos con el ánimo bien alto para todos ustedes. Agradecidos por estar siempre en sintonía de la más dura de Carabobo, es la FM Mundial. De lunes a viernes, las 3 horas más divertidas de la radio, de 9 a 12.
5: ¡Por favor!
1: Entre panas y panitas. Se quedan en compañía de Raúl Castillo Jr. junto a Karina Belisario y el macho de los programas criollos, Venezuela Durísima. Chao, chao, Valencia. Chao, Venezuela. Hasta mañana miércoles. Pásela bien. Feliz almuerzo para todos. Y que Dios bendiga a Venezuela.
4: Se despide por hoy Daniel Jiménez.
6: El Cheque Choco.
7: Bueno, señoras y señores, se acerca la verdad.
0: Bueno, señores, con la misma alegría que nos vamos, llegamos, con ese nos vamos, DJ. Sube el volumen. Suéltale. Un abrazo bien apretado para todos, que Dios me los bendiga. Recuerden, mañana, desde las 9 hasta las 12 del mediodía, 9 de la mañana hasta las 12 del mediodía. Para pasar las 3 horas más divertidas de tu bendito día. Dios te bendiga, pórtate bien, ya sabes, nos escuchamos mañana. Y seguimos disfrutando de la mejor música, es el Guayna con el tema Chica Ideal.

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1: Da la hora.
3: Son las 11:55.
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0: Muy buenas tardes, llaneros y llaneros del centro del país. ¿Qué tal todo? Estaremos con ustedes hasta las 2 de la tarde haciéndoles más sabrosa la hora del almuerzo, porque de esta manera damos inicio a Venezuela Durísima.
1: El macho de los programas criollos a través de la FM Mundial, hoy martes 5 de mayo de 2026.
0: Sí, señor. Todo el equipo de Venezuela Durísima a través de la FM Mundial se presenta desde la Dirección General de Vicepresidencia de la Estación. Nos acompaña el licenciado Melquisedec Alejandro Padilla,
1: manejando el control estéreo digital, el DJ criollo, el creativo Juel Eladio Zambrano,
0: y delante de los micrófonos, con mucho cariño y con mucha hambre,
1: la consentida de los llaneros, Karina Belisario
0: y Raúl Castillo Junior.
1: ¿Verdad? ¿Tienes hambre?
0: Claro.
1: Bueno, entonces somos dos. 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
0: Y desde ya, llaneros y llaneras, nuestras líneas están allí activas, operativas, para que usted pueda hacer llegar su mensaje de texto, WhatsApp, Telegram Mundial.
1: Sí, señor, el CanTV, 0241-857-5707. Y el 0414-104-1041.
0: Ya saben, bueno, aquí estamos, iniciamos musicalmente con el arpa y Reinaldo Armas con Enamoramiento.
1: Vamos a avanzar hasta las 12:06 minutos, 12:06.

0: Son las 12:14 minutos en Venezuela Durísima a través de la FM Mundial de Cochabamba. Ámbar Montilla con el Gabán Trabalenguas.
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0: Fin de la publicidad.
1: 12:15 minutos en Venezuela Durísima.
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0: 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Ya lo sabes, pues. Bien, 12:16 minutos. Vamos a comenzar con los saludos de la tarde de hoy acá en Venezuela Durísima. ¿Para qué tenemos un saludito? A ver.
1: Reportando sintonía desde Brisa de Valencia en compañía de su padre, el señor Antonio Rojas. Un saludo, gracias por escucharnos de parte de William.
0: Ok, perfecto, perfecto. A ver qué más tenemos por acá. Ajá, buenas tardes. Gabriel Núñez en Buenaventura está reportando sintonía y está solicitando una canción.
1: Y avance el arpa a las 12:17 minutos en Venezuela Durísima a través de la FM Mundial.
0: Escuche.

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4: Son las 12 y 29 minutos.
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0: 7:37 minutos en Venezuela Durísima a través de la FM Mundial. Disfrutamos del Rumi Olivo y mujer de palabra cierta.
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1: 12:39 minutos.
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1: Oye, el cerebro se está nutrido hoy, ¿vale?
0: Claro, aquí vine con mi libro gordo de petete.
1: A ver, cuéntamelo todo.
0: Hoy es martes 5 de mayo de 2026, ¿qué te parece?
1: Muy bien.
0: El día 125 del año.
1: Muy bien.
0: Y faltan por transcurrir nada más y nada menos que...
1: ta, ta, ta, ta.
0: 240 días.
1: Santoral de hoy, día de San Agustín. Amador, Ángel, Gildardo, Judith, porque con J sin H, Máximo, Nuncio y Penélope. Saludos y felicidades para todas las personas que lleven estos nombres, incluida Penélope Glamour.
0: Penélope Sánchez.
1: Y Penélope Sánchez, sí señor, un abrazo para ella.
0: Hoy se celebra el Día Mundial de la Higiene de las Manos, algo, un hábito muy importante de crear en todos nosotros. Cuando usted llega de la calle, llega a su casa, lávese las manos, por favor, antes de almorzar, antes de cenar, lávese las manos, por favor.
1: Uh-huh. ¿Para verte las manos?
0: Lavadas.
1: Limpiecitas.
0: Sí, señor.
1: Tal día como hoy en la historia.
0: En 1494, en el mar Caribe, Cristóbal Colón llega a la actual isla de Jamaica.
1: 1821, en la isla de Santa Elena, en el Océano Atlántico, muere Napoleón Bonaparte.
0: Por allá, en el año 1883, nace Eleazar López Contreras, militar y político, presidente de Venezuela entre 1935 y 1941.
1: En 1904, el estadounidense Cy Young se convierte en el primer pitcher en lanzar un juego perfecto en las grandes ligas.
0: Tal día como hoy, pero en 1941, el general Isaías Medina Angarita asume la presidencia de Venezuela.
1: En 1943 nace Rafael Martos, el niño de Linares. Rafael, cantante y actor español. Yo soy aquel que cada noche te persigue.
0: En 1947 también nace en Caracas Pablo Augusto Díaz Barroso. Uh-huh. Cantante mejor conocido como Ivo.
1: Imagíname. En 1988 muere en Caracas Luis María Billo Forometa, compositor y director de la orquesta Billos Caracas Boys.
0: 1990, 5 de mayo, Juan Pablo II inicia una nueva visita a México. Dos días después, México y el Vaticano restablecen relaciones diplomáticas tras 130 años de ruptura.
1: En 1992 nace Danny Ocean, cantante y productor venezolano.
0: Me encanta Danny Ocean. En 2005, científicos estadounidenses obtienen óvulos a partir de células madre adultas.
1: Y tal día como hoy, en el 2023, la Organización Mundial de la Salud declara finalizada la emergencia sanitaria internacional ocasionada por el COVID-19.
0: Bueno, esto es parte de la historia.
1: Solo parte de ella, lo escuchaste acá en Venezuela Durísima.
0: Y avanza el ARPA, lo que tenemos para todos ustedes que escuchan la FM Mundial hasta las 2 de la tarde, Venezuela Durísima.
1: Bueno, estamos en la Semana de las Madres, así que vamos a colocar este tema con Fernando Girón, acompañado de Jorge Guerrero. Ah.

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1: Son las 12:58.
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0: Es la 1:04 p.m.
1: Bueno, y esto lo iniciamos con Reina Lucero y La Catira.
0: Bueno, señores y señores, pongan atención que importante empresa de la ciudad está en búsqueda de asistente administrativo residencial en Valencia con experiencia y buena presencia.
1: Y si eres organizada y proactiva, esta es tu oportunidad, así que envía tu currículum al siguiente WhatsApp.
0: 0412-480-6971. Se repito, 0412-480-6971.
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0: Bueno, 1:06 p.m.
1: Si eres estudiante del último semestre de contaduría pública, esta es una oportunidad para que inicies con buen pie. Tenemos una oficina contable ubicada en Naguanagua que está buscando pasante de contabilidad. Alguien organizado, con buena presencia y sobre todo, que aporte su talento. Aquí no limitamos edades y valoramos tu potencial y las ganas de crecer.
0: El requisito indispensable es estar residenciado en Naguanagua o cerca, ¿ok? Envía tu síntesis curricular ya. Al correo Mangélica Sánchez 26, Sánchez con Z al final, 26@gmail.com. ¿Y el teléfono?
1: 0414-341-3411.
0: Pero ya lo saben, pues. 1:07 p.m, amigos, sigan llamando al 857-5707.
1: ¿Mensajería de texto, WhatsApp, Telegram Mundial?
0: 0414-104-1041.
1: Como lo hizo Juan Rodríguez, que reporta su sintonía desde el Socorro. Quiere que lo complazca con un tema aquí, por favor, Raúl Castillo.
0: Felicidades de su cumpleaños en San Diego para María José Polanco, de parte de su tía Nellys y toda la familia, que le desea lo mejor en su día.
1: Escuchándonos también a toda la gente que disfruta de Venezuela Durísima a través de nuestra página web www.lafmmundial.com.
0: Saludos, Ángela Rodríguez desde Los Guayos, felicitando a Mayra Carolina Gómez en su cumpleaños y para complacerla con una canción. Felicidades, pues.
1: Reporta sintonía desde Flor Amarillo, Neila Salas.
0: A ver qué más tenemos por acá. Buenas tardes, felicidades en su cumpleaños para el 15, Esther Campo Figueroa y Flor Amarillo, de parte de sus amigas y vecinas, Mili Durán, Ana Rúa, pues sus hijos, Richard, Ramón, Jonathan, su hija Wendy, con mucho cariño, y para complacerle con una canción también.
1: Ok, bueno, vamos a poner un tema que está pidiendo por su cumpleaños en Flor Amarillo, Wendy Campos y sus nietos Ángel, Gabriel y Sebastián, de parte de Erquise, se llama, ¿no? Uh-huh. Erquise de Campos.
0: Buenas tardes, reportando sintonía, Andrea Moreno y Verónica Base, Los Amanes Norte.
1: Otro mensaje, Ángela Quevedo, reporta sintonía junto a su hija Karel desde La Candelaria.
0: 1:09 p.m, hora mundial.
1: Y avanza el arpa en este momento.
0: Me lo hizo llegar mi amigo Ignacio Rondón y aquí está lo más reciente para él.
1: Se te fue la risa, escuchemos.

0: 14 minutos en Venezuela Durísima a través de la FM Mundial. Escuchaban al Cardenal Sabanero Reinaldo Armas y el juego del amor.
1: Tenemos por acá un saludo a la señora Chela Pérez, que está en sintonía de Venezuela Durísima. Gracias por compartir la hora del almuerzo, estar allí junto a nosotros. ¡Qué divino!
0: Henry Romero en San Diego también está escuchando Venezuela Durísima. En San Diego está disfrutando y está solicitando una canción. Seguimos.
1: Mientras, bueno, vamos con más. Aquí está Armando Martínez.
0: El cajón de Arauca pureño, sabroso.

0: éxitos en Venezuela Durísima a través de la FM Mundial. Ahí escuchaban al coplero de oro Cristóbal Jiménez, Cuando Yo Muera.
1: Seguimos repasando nuestra mensajería de texto en este momento, deseándoles buen provecho a todos esos llaneros y llaneras que disfrutan de Venezuela Durísima, desde Guacara, Yagua, específicamente en sintonía.
0: Manuel.
1: Está pidiendo un tema, ¿quién? José. Manuel.
0: Exactamente. Saludos, Manuel. Gracias por estar en sintonía y también gracias a los amigos conductores que se están desplazando y escuchando la FM Mundial.
1: Desde Naguanagua, reporta sintonía Chela Pérez. Gracias por disfrutar el mejor canto llanero.
0: Una 21 minutos. Sigue Venezuela Durísima con Edgardo Ramírez.

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0: El Gabán en Guayabao de Jorge Guerrero, sonando a la 1:37 minutos aquí en Venezuela Durísima.
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0: 1:38 en Venezuela, durísima. Y atención, importante cafetería solicita personal femenino. 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El requisito indispensable.
1: Esta residencia de Naguanagua te interesa. 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
0: También Naguanagua reporta sintonía como siempre. El amigo Félix Guzmán.
1: Buenas tardes. Hugo Robles en San Diego también está a full sintonía de la FM Mundial.
0: Desde Perú almorzando, está por aquí disfrutando de Venezuela durísima. Y para saludar al señor Don Víctor, es de parte de Wilmer Otaiza.
1: Venezuela durísima.
0: Internacional.
1: 1:39, vamos a continuar con más de Venezuela durísima.
0: Gracias por escucharnos, gracias por hacer del mejor almuerzo criollo ustedes y nosotros con Venezuela durísima.
1: Vamos a escuchar a la Negra Linares acompañada del toro más pitador, Miguelito Díaz.
0: Y es Sueño Contigo.

0: mortal de Luis Lozada, el Cubiro, Palmares de Carabobo. Marca el final por el día de hoy de Venezuela Durísima.
1: Agradeciéndoles a todos los llaneros y llaneras esta audiencia tan bella, tan hermosa. La invitación es nuevamente para mañana.
0: Sí, señora, a las 12 del mediodía, pata de botalón acá con el canto llanero.
1: Desde la Dirección General y Vicepresidencia de la Estación les dice entonces hasta mañana el licenciado Melquisedec Alejandro Padilla.
0: En el control cero digital, Joel Eladio Zambrano.
1: Y delante de los micrófonos, con mucho cariño,
0: la consentida de los llaneros, Karina Belisario.
1: Y Raúl Castillo Jr.
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0: Epa, no toca que el radio que viene Rommel Calle esconde alta rotación para acompañarles hasta las 4 de la tarde.
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0: Todo con el prestigio insuperable de la número 1.
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0: feliz y productiva tarde. Lo vamos a dejar con este tema en la voz de Julio Miranda, el sentir de un poeta. Sí, llaneros y llaneras.
1: Feliz tarde para todos, los queremos muchísimo. Chao.
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2: Da la hora.
4: Es la 1:56.
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1: Hola, probando sonidos, son las 2:04, 2:04, y estamos arrancando con tu programa favorito, dígalo hoy, De Alta Rotación, a través de la FM Mundial. Vale, ¿cómo está la calle? ¿Cómo ha estado el día? ¿Cómo está la oficina? ¿Cómo está el trabajo? ¿Cómo está el taller? ¿Cómo está, pues, esas colitas? Bueno, nosotros por acá, pues, venimos a refrescar tu tarde con buena música, entretenimiento, esa dosis que siempre, pues, te ofrecemos de 2 a 4 de la tarde. El señor Eladio Zambrano está ahí en la parte del control, por acá que les habla Rommel Calle, soy el 19835 DJ Mundial, y bueno, todos bajo la dirección y vicepresidencia del licenciado Melquis Alejandro Padilla. Tú formas parte importante de este equipo, de este team, comunicándote y en contacto directo a través del 0414-104-1041, acá, cabina Hot, hasta las 4. Vamos según la presentación de nuestros patrocinantes. 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En nombre del Señor Todopoderoso, que todo lo sabe, que todo lo ve, siempre te decimos que tenemos cámaras por todas partes, porque estamos viendo, te estamos cuidando. Hoy es martes 5 de abril, entonces arrancamos como tiene que ser, bien positivo, este mes de las flores, el mes de mami, y bueno, para ellas y todas las del mundo, esta programación de la FM Mundial, 24 horas, ¿ok? Así que bueno, subirle el volumen a la radio porque arrancamos con De Alta Rotación. Aquí está Bruno Mars, tal vez posible.

0: Vamos a ver, son las 2:13 acá en la FM Mundial. Luis Fernando Borja.
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0: 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Te espera. 2:14, el tiempo pasa y nosotros por acá, pues, llevándoles la mejor programación a través de la FM Mundial, la que manda en el centro del país. Y bueno, también puedes escucharnos a través de la web, en cualquier parte del mundo, vía streaming. Seguimos entonces, lo hacemos con JC Rey, un día en un billón, una en un millón, y suena así.

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2:20, Elvis Crespo, Vele, la patadita de la suerte. Bueno, a veces de repente hace falta así como, no una patadita, pero de repente un empujón para hacer ciertas cosas, de repente uno está así como que, como dice, como un down. Siempre a cualquiera le pasa, y bueno, de repente, bueno, no sé, una palmadita, una empujadita como para que arranque. ¿Ah? Bueno, nosotros tenemos tu dosis musical siempre de 2 a 4 de la tarde a través de la FM Mundial, la durísima del centro del país. Nos encanta, nos gusta pues estar contigo. Como por ejemplo, por acá vamos a dar buenas tardes desde 5 de mayo. Ajá. Vamos a ver, por acá nos saluda Andrés Pérez desde la Isabelica. Por acá, de alta rotación, Ángela Quevedo desde la Candelaria. ¿Cómo estás tú? ¿Todo finito? Nos alegramos, de verdad que sí. Bueno, en sintonía por acá, el pana Teo Bolívar, y está Mariela Requena también desde Tocuyito. ¿Cómo está la temperatura por ahí? Sabrosita, ¿verdad? Qué bien. Música para refrescar entonces, y como siempre, las buenas recomendaciones, lleva ropita así fresquecita, clarita, y bueno, lleva tu agua, tu H2O, para que te refresques y por supuesto mitigues el calor y te hidrates. Seguimos. Suelta la DJ. Aquí está Ryan Cox, su producción nacional, Víctimas del Ghosteo, y suena de alta rotación a través de la FM Mundial.

Bien, son las 2:28 acá en la FM Mundial. Activos. Entonces, en este martes, bueno, oportunidad de empleo. Atención, si eres estudiante del último semestre de contaduría, esta es tu oportunidad. Oficina contable ubicada en Naguanagua solicita pasante de contabilidad. Requisitos: residir en Naguanagua o zonas aledañas, buena presencia, responsable y muchas ganas de crecer. Valoramos tu potencial. Si reúnes estos requisitos, envía síntesis curricular al siguiente WhatsApp: 0414-341-3411. Repito, 0414-341-3411. Es oportunidad de empleo en la FM Mundial. 2:29 y avanzamos con más música. Aquí está Daddy Yankee. Estoy hermoso.

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0: sí, la voz de la experiencia, Gilberto Santa Rosa junto a J Balvin y el Misterio. Misterio de Amor, son las 2:36. Aquí está tu música, aquí está tu entrega de 2 a 4 de la tarde con De Alta Rotación a través de la FM Mundial. ¡Súbele, DJ! 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Perrea, las son las 2:37. Sigan comunicándose a través del 0414-104-1041 de la FM Mundial. Y dentro de un ratito vamos a leer los mensajes que nos envían por ahí, los saludos. De repente el que está de cumpleaños. Esto y mucho más entonces en tu programa De Alta Rotación. Seguimos entonces, porque aquí nadie nos detiene. Seguimos con Jason Jiménez junto a Maluma y Con el Corazón.
1: Ok. Directamente de Colombia, con ustedes su servidor, Jason Jiménez, y su parcero, Maluma, baby.

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1: Señores,
2: Wisin y Yandel.
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2:44, todo comenzó en la disco. Una colaboración de Wisin y Yandel junto al gran Daddy Yankee, la cual, bueno, fue lanzado oficialmente en el 2017. Del álbum, forma parte del álbum Los Campeones del Pueblo de Vic Leaguer, lanzado por Wisin y Yandel. Los grandes, así se hacen llamar, pues, los más grandes antes y después. 2:46 activos por acá, por la señal de la FM Mundial en esta tarde maravillosa del martes, con mucha música para ustedes, para los que están, pues, transitando por las diferentes vías de la ciudad, para los que están en casita, los que están activos ahí en la oficina. Seguimos con esto de Fade, de Karol G, Verano, y qué verano, Rosa.

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2: Da la hora.
4: Son las 2:57.
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son las 3:05. Sí, es así, el Alfa y King Loaiza, para probar los bajos ahí del carro, sobre todo del Nova o del Chevetico, Bueno, servicio público de la FM Mundial, atención, importante empresa de la ciudad, busca asistente administrativo residenciada en Valencia, con experiencia y buena presencia. Si eres organizada y proactiva, esta es su oportunidad. Envía tu currículum al 0412-480-6971. Atención, voy a repetir nuevamente, 0412-480-6971. ¿Lo anotó? Ok. Copiado, copiado. Son las 3:06. Tenemos más música en esta tarde del martes. Estamos en el mes de mayo, mes de las flores, mes de mamá. Y para todos ustedes, pues, para todas las madres del mundo, pues, dedicada a ustedes. Así que a subirle el volumen a la radio. Escuchemos, vamos a ver a Elena Rose con Justin Killer y Cosita.

0: junto a Nati Peluso y la canción Como en el Idilio. Son las 3:13, necesitas la hora, es temprano, es tarde. Bueno, aquí estamos, siempre contigo en todas tus actividades. 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
0: 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Perrea la 314. Activos entonces, la gente que está por allá en Las Agüitas, la gente que está por acá pues en Bellomonte, la gente que está por acá siempre en contacto a través de la línea telefónica o a través del 0414-104-1041 desde Naguanagua, los que están aquí en La Roma, los que están más arriba, bueno, en todas partes, cubriendo pues todo el estado de Carabobo, los 14 municipios. Así es, con la radio full volumen y de alta rotación. Seguimos con esto de Prince Roy, vale, Romeo Santos y Dardos. Suena duro acá en la durísima del centro del país, la FM Mundial.

Acá en la FM Mundial. Bueno, escuchen esto, más de 2 millones de personas se reunieron en Copacabana para un concierto masivo de Shakira en Río de Janeiro, Brasil. El show gratuito, parte de su gira Las Mujeres Ya No Lloran, convirtió pues la playa en una fiesta inolvidable, con invitados especiales como María Bethania y Anita, entre otros. Y bueno, ella quedó sorprendida pues al ver más de 2 millones de personas. Dicen que 2.2 millones de personas se dieron cita en este importante escenario de Brasil. De verdad que, bueno, rompiendo récord, ¿no? Shakira, Shakira. Por cierto, que aquí la tenemos con esta canción que trae con Ed Sheeran y Belle. Las caderas no mienten. 2.2 millones de personas, ¿qué te parece? Nada mal. 3:23 minutos. 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

Está Rosalía junto a Yerixa y su esencia, el tema La Perla. Exactamente a las 3:39, ya abordando pues nuestra cuarta y última media de nuestro programa para hoy martes.

0: 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Perrea, las son las 3:40. Activos entonces la gente de Puerto Cabello. ¿Cómo está la gente de Gañango? Que levante la mano ahí, el pana Fernando con todo, pues, con todos los panas allí a orillita de playa disfrutando de esta tarde maravillosa, mitigando el calor con una botella de refresco o de agua. Hay que hidratarse, así es, hermanito. Fernando, amigo, bueno, saludos, pues, de verdad, gracias por estar ahí en la radio Full Volumen, compartiendo, pues, de este martes sabrosito, con mucho sol, pero con muchas ganas, pues, de seguir gozando a orillita de playa. No hay nada más sabroso que vivir por ahí en la playita. Nos pidió algo de Jason Jiménez, está anotado por ahí, ¿ok? Si no nos da chance, decimos al próximo programa que viene por ahí, Fernando. Bien, son las 3:40, avanzamos con más música. Vaya, Ryan Cox, vacílate este entonces, víctima del gosteo, y suena de alta rotación a través de la FM durísima del centro del país, la FM mundial.
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Pero son las 3:47 minutos. El remix de la canción X de Nicky Jam y J Balvin junto al gran Maluma y Ozuna. Imagínate tú, ¿no? Unos cuantos caballos aquí. Fue lanzado el 28 y 29 de octubre del 2018. Esta versión amplió el éxito de la canción original lanzada en marzo de este mismo año. Así que bueno, los grandes ahí pues reunidos con este tema. Lo recordamos, esa es la sección, el tema retro a través de la FM Mundial, por supuesto, por acá, por de alta rotación. Tenemos que despedir el programa, ¿vale? De este martes 5 de mayo de este 2026. Eladio Zambrano estuvo la parte del control, les habló el DJ Mundial Romel Calle. Todos bajo la dirección y vicepresidencia del licenciado Melquisede Alejandro Padilla. 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Y en nombre del señor Todopoderoso, que todo lo sabe, que todo lo es. Tenemos cámaras en todas partes, no te escapas, siempre te tenemos vigilado, así que pórtate bien. Pórtate bien. Mañana estaremos de vuelta entonces con mucho más a través de esta frecuencia. Se quedan con pues la buena música, entre ellos Frecuencia Vallenata y más de lo que solicitas a través del 04-14-104-104-1 para la despedida. Esto de Nelson Arrieta. Tremenda versión entonces, 1000 horas. De Me Portan Bien, son las 3:48. Cambio y fuera, hasta mañana a las 2 OT.

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2: Da la hora.
4: Son las 3:58.
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¿Cómo se encuentran? Sean bienvenidos una vez más a disfrutar del mejor vallenato de la radio que solo suena aquí en la FM Mundial a través de Frecuencia Vallenata. En el control técnico digital está el señor Eladio Zambrano, el creativo. Ante el micrófono, Mariela Ponte, soy la diva del vallenato. Todo bajo la dirección del licenciado Melquisedec Alejandro Padilla, el cacique de la junta directiva. 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
7: Da la hora.
9: Son las 4:55.
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1: Hace calor.
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0: Y continuamos pasándola bien aquí en Frecuencia Vallenata con el mejor vallenato de la radio, con la música de Colombia para Venezuela, por la FM Mundial.

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2: Son las 5:25.
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para todos ustedes. 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

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Y se despide de ustedes en el control técnico digital de nuestra segunda hora, el señor José Parra, el pollito de la radio. Ante el micrófono, Mariela Ponte, soy la diva del vallenato. Todo bajo la dirección del licenciado Melquisedec Alejandro Padilla, el cacique de la junta directiva. Quédese en sintonía de la más dura de Carabobo, la FM Mundial, durísima.

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2: Da la hora.
4: Son las 5:52.
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8: Son las 6:25.
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2: Da la hora.
4: Son las 6:59.
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1: Hace calor.
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5: Son las 7 y 28 minutos.
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2: Da la hora.
4: Son las 7:55.
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1: Hace calor.
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